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2: Son las 9 de la noche con 34 minutos.

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1: Son las 10 de la noche con 3 minutos.
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Hola mis amigos, mi nombre es Claudio Dante y les doy la bienvenida al fascinante mundo de la literatura en este podcast que hemos titulado Relatos para Imaginar. 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En Relatos para Imaginar, hoy te presentamos...

Sobreviviente, de Stephen King. Stephen King es un escritor estadounidense de novelas de terror, ficción sobrenatural, misterio, ciencia ficción y literatura fantástica. El siguiente relato fue publicado en 1982.

Más tarde o más temprano, la pregunta surge siempre en la carrera de un médico. ¿Hasta qué punto puede un paciente soportar un shock traumático? Según las teorías, hay diferentes respuestas. La contestación esencial es otra pregunta. ¿Hasta qué punto el paciente quiere sobrevivir? ...28 de enero... Bueno, he comido, si es que a eso se le puede llamar comer. Una gaviota vino a posarse en una de las rocas del centro de la isla, un montículo también cubierto de excrementos de pájaros. Agarré una piedra que tenía a mano y me acerqué a ella todo lo posible. No se movía, mirándome con sus ojos negros y brillantes. Me sorprendió que no la asustara el ruido de mis tripas. Arrojé la piedra con todas mis fuerzas y le di de lleno. La gaviota lanzó un graznido y trató de volar, pero le había roto el ala derecha. Trepé en su búsqueda, pero se alejó a saltos. La sangre manchaba sus plumas. Me dio bastante trabajo. Metí el pie en un agujero entre dos rocas y estuve a punto de partirme el tobillo. Finalmente, cuando empezaba a cansarme, logré darle alcance al otro lado de la isla. La gaviota se había metido en el agua y se alejaba. La atrapé por la cola, pero se volvió y me dio un picotazo. Le agarré una de las patas y con la otra mano le retorcí el cuello. El sonido de las vértebras al romperse me llenó de satisfacción. «La cena está servida, caballero». Me la traje al campamento, pero antes de desplumarla y cortarla a trozos, me limpié la herida con yodo. Los pájaros llevan toda clase de gérmenes y solo me faltaría una infección. La operación de la gaviota fue de perlas. Pero qué pena, no había manera de cocinarla. No hay vegetación en la isla, ni maderas a la deriva y, por si fuera poco, el bote se ha hundido. Así que me la comí cruda. El estómago quiso devolverla inmediatamente, aunque yo estaba de acuerdo con él, no se lo podía permitir. Así que empecé a contar hasta 100 al revés hasta que pasaron las náuseas. Es un sistema que funciona casi siempre. ¿Se dan cuenta del bicharraco? Que casi me rompe el tobillo y después me da un picotazo a la mano. Si cazo otra gaviota mañana, la torturaré. A esta la he dejado escapar sin castigo. Mientras escribo, veo su cabeza cortada en la arena. Sus ojillos negros, aún velados por la muerte, parecen mirarme. ¿Tienen cerebro las gaviotas? ¿Son comestibles? 29 de enero. Hoy no hay comida. Una gaviota aterrizó en el macizo, pero voló antes de que me aproximara lo suficiente para hacerle un pase. Me estoy dejando la barba. Pica como un demonio. Si la gaviota vuelve y consigo darle caza, le voy a sacar los ojos antes de matarla. Creo haber dicho ya que era un cirujano de primera, ¿no? Me expulsaron. Ah, realmente ridículo. Todos los médicos hacen lo mismo y luego se ponen tan estirados. Había acumulado ya bastante de mis correrías como interno y como residente. Tenía lo necesario para abrir mi consulta privada en Park Avenue. Lo necesitaba. No tenía un papá rico ni un protector con influencias como muchos de mis colegas. Cuando me instalé, mi padre llevaba 9 años criando malvas. Mi madre murió un año antes de que me revocaran la licencia. Pasó lo siguiente. Yo tenía un trato con media docena de farmacéuticos del Edsides, además de un par de laboratorios y al menos otros 20 médicos. Los pacientes iban y venían de uno a otro. Yo operaba y después prescribía los medicamentos postoperatorios adecuados. No todas las operaciones eran necesarias, pero nunca actué contra la voluntad del paciente. Y jamás sucedió que un paciente le echara un vistazo a la receta y me dijera que no quería aquello. Escuchen, hay gente a la que se le hizo una histerectomía en 1965 o una tiroides parcial en 1970. Y que seguirían engullendo pastillas si el médico se lo permitiera.
y era lo que hacía algunas veces. Además, yo no era el único. Si podían pagarme el vicio, ¿por qué no? Cuando no era un paciente que padecía de insomnio después de alguna operación, era alguien que quería adelgazar o quería librium. Todo tenía arreglo. Ja. De no haber sido yo, hubiera sido cualquier otro. Hasta que los de sanidad fueron a ver a Lowenthal, esa gallina. Lo asustaron diciéndole que le iban a echar 5 años. Y el tipo cantó media docena de nombres, uno de los cuales era el mío. A mí me estuvieron observando durante bastante tiempo. Y en realidad, cuando me echaron el guante, 5 años eran pocos para mí. Por ejemplo, no había dejado del todo lo de las recetas en blanco, algo muy divertido, pero que no necesitaba en absoluto. Lo seguía haciendo por costumbre. Además, a nadie le amarga un dulce. El caso es que yo conocía a mucha gente. Probé con algunos y arrojé un par de individuos a los leones. Nadie que me gustara, todos auténticos cerdos. Dios, tengo hambre. ...30 de enero... Hoy no hay gaviotas, lo que me recuerda a los letreros de las tiendas de comestibles del barrio. Hoy no hay tomates. Me metí en el agua hasta la cintura, con un cuchillo afilado en la mano. Permanecí inmóvil durante casi 4 horas... mientras el sol caía de pleno sobre mis espaldas. Creía desmayarme un par de veces, pero conté hasta 100 al revés hasta que desapareció la sensación. No vi un solo pez, ni uno.

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1: Son las 12 de la noche con 4 minutos.
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0: 12 de la noche, 17 minutos.
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0: Bolivia es uno de los lugares que alberga bastantes mitos y leyendas que no han salido a la luz, porque muchas de estas historias murieron con el paso del tiempo. Es por esa razón que elaboro este tipo de contenido para que descubras todo lo que tiene este país. En esta oportunidad, te relataré sobre una de las leyendas y se trata de la Cueva del Diablo de Potosí. La Cueva del Diablo de Potosí se encuentra en la quebrada de San Bartolomé, sobre la carretera que une esta capital con la ciudad de Oruro y los balnearios de Miraflores y Tarapaya, al norte de la urbe potosina. Antes de llegar a la quebrada, se aprecia una gran cantidad de eucaliptos que crecen en el extremo izquierdo de la carretera. Asimismo, sobre la curva de ingreso, en el lado derecho, hay una curiosa formación rocosa que se asemeja a una cabeza humana. Para acercarse a la cueva, hay que descender y sortear algunas rocas hasta llegar al borde del arroyo, que está a 2 metros por debajo del nivel de la carretera. En ese lugar, se tiene la sensación de que en cualquier momento puede ocurrir un derrumbe. Lo que llama bastante la atención de la cueva es una gran mancha de color verde oscuro y otras más pequeñas que, según los especialistas, son dibujos rupestres que representan a camélidos. Pero existe otra hipótesis acerca de esta afirmación, y es que una leyenda relata que los habitantes de la Villa Imperial creen que la mancha oscura es un rastro que dejó el diablo tras estrellarse sobre la roca cuando huía de la imagen de San Bartolomé. Según esta creencia, antes de la intervención del santo, en determinadas horas, quienes pasaban por la quebrada se perdían porque las montañas se cerraban por voluntad demoníaca. En 1737, el cronista potosino Bartolomé Arsanz de Orzúa y Vela escribió lo siguiente acerca de este sitio. Es memorable esta quebrada, pues pasando las personas por allí, repentinamente se juntaban las dos peñas, aplastándolos a todos, y se tornaban a abrir nuevamente. Lo mismo ocurría cuando jinetes cruzaban a toda carrera, ya que de inmediato los caballos se alborotaban, comenzaban a relinchar y saltar de un lado a otro hasta hacer pedazos a los hombres con sus corcovos. En ese entonces, afirmaban que el causante era el demonio que habitaba en aquella gran cueva. Y para remediar aquella situación y expulsar al maligno que moraba en la quebrada, los jesuitas trasladaron una imagen de San Bartolomé al lugar. El cronista potosino escribió también, después de que se fundó en esta villa, el Colegio de la Compañía de Jesús fueron un día llevando en procesión la imagen del apóstol San Bartolomé, y cuando la colocaron en otra pequeña y natural cueva vecina a la grande, de inmediato salió de esta el demonio bramando, y haciendo un espantoso ruido, se estrelló contra la misma peña, quedando hasta hoy las señales de un color verdinegro. Colocado el santo y puesta una gran cruz en la cueva mayor, nunca más experimentó otra desgracia, y desde entonces tiene esta villa gran devoción a San Bartolomé, y cada año asisten varias personas a celebrar su fiesta con gran solemnidad, explicó el historiador de la Villa Imperial. Es así que cada 24 de agosto comienza una celebración en honor a San Bartolomé, que se prolonga toda la última semana de ese mes, lo que dio lugar al nacimiento de la festividad de Chutillos. La antropóloga Pascal Eapsi y el arqueólogo Pablo Cruz mencionaron que la quebrada de San Bartolomé también es conocida como Huaycupuncu, que significa Puerta de la Quebrada, palabras que evidencian su carácter sagrado prehispánico. La palabra Puncu se utiliza para designar ciertos lugares accidentados del relieve que marcan una transición entre diferentes zonas ecológicas, paisajes o caminos, y que son a menudo concebidos como una concentración de los poderes sacras del inframundo. El término sacra encarnaba un poder telúrico que designaba la fuerza salvaje, no domesticada del mundo. Si bien este sitio no fue el único importante para los cultos prehispánicos, pues formó parte de una red de lugares sagrados relacionados con la Gran Montaña de Plata. El presidente de la Sociedad Geográfica e Historia de Potosí, Walter Zavala Ayllón, aclaró que años después, y con el fin de que no se encuentren en la soledad, en el tétrico cañadón, los vecinos asentados enfrente de la quebrada de San Bartolomé decidieron edificar en el lugar denominado La Puerta, una capilla muy sencilla para allí venerar a San Bartolomé y San Ignacio de Loyola, distante a aproximadamente 10 kilómetros de la Villa Imperial, frente a la Cueva del Diablo y en el trayecto hacia la Laguna del Inca. Que tengas un misterioso día. 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
2: Son las 12 de la noche con 34 minutos.

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0: El cuento de esta noche se llama La Venus de Hill y es de Próspero Mérimée. Yo amo las antigüedades. Vivo en París. Soy un experto en hallazgos arqueológicos, modestamente. Así que cuando Monsieur Gastón, que vive en provincia, en el Rosellón, cerca de los Pirineos, me invitó a ver un hallazgo notable que se había hecho en su parque, habían encontrado una Venus de la época de los romanos, cavando debajo de un olivo. No me la podía perder. Fui a toda velocidad, a provincias. Llegué aparentemente en mal momento porque el hijo de Monsieur Gastón, un muchacho llamado Alphonse, se estaba por casa. Yo dije, el viejito Gastón, que era un hombre muy vivaracho, me dijo, sí, mi hijo se casa, pero eso que tiene que ver, yo le voy a mostrar todo lo que tengo aquí. Venga, venga a ver la estatua. Era una estatua de la diosa Venus, tenía casi 2 metros, ya estaba puesta en un pedestal en el parque. Era de bronce, pero con incrustaciones de plata en los ojos. Al principio los que le encontraron se pegaron un susto terrible, porque con el paso de los siglos el bronce se había vuelto negro, entonces salió una mano afuera y creía que era un cadáver. No, que cadáver ni cadáver, pero sí, esto es una antigüedad maravillosa. Entonces Gastón ordenó sacarla, limpiarla como se pudo. De negra pasó a ser verde, sí, porque no se le sacó todo el óxido que tenía. Y sus ojos, blancos, penetrantes, a causa de la plata. Lo que me llamó la atención fue el rostro de la Venus. Así no representaban los antiguos a las diosas. Parece una tigresa. Esa era la impresión que daba. Notable, porque yo nunca vi algo parecido en la expresión de su rostro. Por lo demás era una obra maestra. Habían encontrado una Venus de la época de los romanos. Poco después lo conocí a Alphonse, el hijo de mi amigo, que se estaba por casar. Me cayó muy mal. Era arrogante, así, un gran señor. Era una nulidad, tipo despreciable. ¿Quién se creía que era? Trataba mal a la gente, se sentía un gran señor por ser el hijo del dueño. Con derecho a ofender a la gente, a los peones, además un borrachín. Yo pensé lo que le espera a la pobre novia. Un monstruo. Me dio asco. Muy poco después, ya la boda iba a ser esa misma noche. Estaban los muchachos haciendo un juego de pelota. Y a pesar de que ya estaba vestido para casarse esa noche, se sacó la ropa y agarró una paleta y empezó a jugar a la pelota. Tenía en la mano un anillo de casamiento muy especial, de oro, sí, pero lleno de diamantes, lo cual hacía una cosa muy gorda. Cosa de nuevo rico, porque a tu futura esposa le das un anillo de 2 metales y ninguna piedra. No, así ostentoso, lleno de diamantes, como corresponde a un infeliz. Lo tenía puesto ahí, para dárselo después a su chica. De repente perdió una pelota, se enfureció muchísimo. Es este anillo el que tiene la culpa, me hace perder los mejores golpes. Se lo metió en el dedo anular a la estatua que estaba ahí al lado. Así.
1: Yo, no es que yo sea supersticioso, ¿no? Pero es que por las dudas ciertas cosas no las hago. En el mundo de los símbolos es como si la hubiera desposado a la diosa Venus, a la Venus de bronce. Yo por las dudas no lo hubiese hecho. Siguió jugando a la pelota, ganó facilísimo y tomando todo el tiempo, bebiendo, sí, bebiendo. Bueno.
0: Llegó la noche de la boda, o sea, unas pocas horas después. La vi a lo lejos a la chica, era muy bonita. muy lindo. Yo decía, esta piba no se merece casarse con semejante palurdo. Y esta es una chica delicada, fina. A todo esto, el novio, ¿dónde estaba? Lo había visto toda la tarde, pero ahora justamente en la noche de la fiesta de boda no lo vi por ningún lado. Y después lo vi aparecer por una puertita. Tenía un gran vaso a medio tomar. Yo me di cuenta que estaba totalmente borracho. A la novia ni se le acercó, se acercó a mí. Monsieur, usted que es parisino. Usted es el único que me puede comprender. Estoy aterrado. Me han hecho una brujería. Una brujería. A ver, Messi Alfonso, cuénteme qué le pasa. ¿Se acuerda que yo, cuando estaba jugando a la pelota, me saqué el anillo con diamantes y se lo puse a la Venus? Sí, me acuerdo. No se lo pude sacar. La Venus hizo así. Cerró la mano para que no se lo pudiera sacar. La Venus se cree que ella es mi prometida. Messi Alfonso, por favor, estas cosas no existen. No le quería decir, usted está alterado porque está borracho, quedaba mal. Terminó la fiesta, se hizo las 12 de la noche, los invitados se fueron. Volvió a desaparecer Messi Alfonso. Bueno, yo me fui a acostar. No podía conciliar el sueño. Y sentí unos pasos pesadísimos que subían la escalera. ¡Chiclum! ¡Chiclum! ¡Chiclum! Este tipo, ¿cuánto pesa? Con todo el vino que se tomó, debe ahora haber aumentado de pesos en 20 kilos. ¡Ay, pobre chica! Después hice un gran silencio. Y al rato, unas 2 horas después, yo seguía sin poder dormir. Siento los pasos que bajan. ¡Chiclum! ¡Chiclum! ¡Chiclum! ¡Chiclum! Yo pensé, ¿qué le pasa a este tipo? Ha estado 2 horas con su mujer, con su flamante mujer, y ya se va. Al rato se escucharon gritos, voces. Se llenó de personas todo. Entonces yo salí de mi cuarto. ¿Qué ha pasado? Una desgracia. Venga, Messi. Y me llevaron al cuarto de la esposa. La chica estaba hecha un mar de nervios. Que Alfonso estaba tirado sobre la cama, muerto. Yo me acerqué para examinar el cadáver. Y se crea o no, tenía 2 círculos sobre el pecho, como si le hubiesen hundido en el tórax 2 conos. Le había perforado las costillas, roto las costillas, perforado los pulmones. Y había muerto precisamente de eso. Tenía una expresión de horror inolvidable. Las declaraciones de la viuda fueron estas. Todos la creyeron loca. Todos menos yo. Yo no. Según ella, era la Venus de bronce que había subido. Una especie de monstruo verdoso, enorme, como de 2 metros de alto, y que abrazó a Alfonso. Escuché una risita. Lo mató con el mismo abrazo. Luego se sacó el anillo de diamantes y lo tiró al piso. Y se fue. Claro, pasó por loca la chica. Yo sé que dijo la verdad, porque ahora entendía qué eran esos 2 círculos. Eran los pechos de la Venus de bronce que le hundió el tórax a
1: Alphonse con su abrazo. La Venus de Hill, Próspero Merimée.

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6: Es la 1:00 a.m. con 32 minutos.

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1: Son las 2 de la mañana con 2 minutos.
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2 de la mañana, 18 minutos.

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2: La señora Ana María, quien vive en la calle Agosta Benito, en el fraccionamiento Ojo Caliente 1, cuenta que hace aproximadamente 13 años, un hijo suyo de apenas 2 meses de edad murió, pero que el alma del niño sigue viviendo en su casa y su apariencia ha ido cambiando conforme pasan los años, y que juega y estudia junto con sus hijos. Totalmente opuesta a esta dulce historia está el terrible caso de una niña que murió accidentalmente ante los ojos de su angustiado padre.
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0: Ahorita no puedo, mija.
1: Tengo que arreglar el motor de esta avioneta.
2: ¡Cuidado! ¡Hija! ¡No!
3: Dicen que así fue como sucedió. De lo que estoy seguro es de lo que yo vi.
4: Sucedió donde antes fuera el antiguo aeropuerto, en lo que actualmente conocemos como Parque Héroes Mexicanos. Al encenderse inesperadamente el motor de aquella avioneta, las hélices decapitaron a la niña y a su muñeca. Nunca se encontró la cabeza de la niña ni el cuerpo de la muñeca.
3: Yo era un niño. Junto con unos amigos fue al Parque Héroes. Tenía pocos días de haberse inaugurado. Nos quedamos hasta que cerraron. Obscurecía. Mis padres no llegaban. Me quedé solo. De pronto, la voz de una niña sonó a mi espalda.
5: ¿Quieres jugar conmigo?
4: Él se asustó. Sintió un intenso escalofrío. Al voltear hacia quien le hablaba, vio a un ser aterrador. Una niña vistiendo ropas ensangrentadas con cabeza de muñeca.
3: Perdí el sentido. Desperté en casa. Hasta hoy, casi todas las noches tengo pesadillas.
4: En algún lugar del parque aún se puede ver la cabeza de la muñeca. Se dice que todas las noches la niña con cabeza de muñeca recorre toda la ciudad. Si alguna vez, en algún lugar, una niña se acerca a ti y te pregunta,
5: ¿quieres jugar conmigo?
4: Puede ser ella. 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
2: La señora Ana María, quien vive en la calle Agosta de Lito, en el fraccionamiento Ojo Caliente 1, cuenta que hace aproximadamente 13 años, un hijo suyo de apenas 2 meses de edad murió, pero que el alma del niño sigue viviendo en su casa y su apariencia ha ido cambiando conforme pasan los años, y que juega y estudia junto con sus hijos. Totalmente opuesta a esta dulce historia está el terrible caso de una niña que murió accidentalmente ante los ojos de su angustiado padre.
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0: Ahorita no puedo, mija.
1: Tengo que arreglar el motor de esta avioneta.
2: ¡Cuidado! ¡Hija! ¡No!
3: Dicen que así fue como sucedió. De lo que estoy seguro es de lo que yo vi.
4: Sucedió donde antes fuera el antiguo aeropuerto, en lo que actualmente conocemos como Parque Héroes Mexicanos. Al encenderse inesperadamente el motor de aquella avioneta, las hélices decapitaron a la niña y a su muñeca. Nunca se encontró la cabeza de la niña ni el cuerpo de la muñeca.
3: Yo era un niño. Junto con unos amigos fue al Parque Héroes. Tenía pocos días de haberse inaugurado. Nos quedamos hasta que cerraron. Obscurecía. Mis padres no llegaban. Me quedé solo. De pronto, la voz de una niña sonó a mi espalda.
5: ¿Quieres jugar conmigo?
4: Él se asustó, sintió un intenso escalofrío. Al voltear hacia quien le hablaba, vio a un ser aterrador. Una niña vistiendo ropas ensangrentadas con cabeza de muñeca.
3: Perdí el sentido. Desperté en casa. Hasta hoy, casi todas las noches tengo pesadillas.
4: En algún lugar del parque aún se puede ver la cabeza de la muñeca. Se dice que todas las noches la niña con cabeza de muñeca recorre toda la ciudad. Si alguna vez, en algún lugar, una niña se acerca a ti y te pregunta,
5: ¿quieres jugar conmigo?
4: Puede ser ella. Radio Universal, viviendo el Día de Muertos.

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1: Son las 3 de la mañana con un minuto.
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0: La voz de las tinieblas presenta Noche de Reyes, escrito por Jordi Armisen, basado en el tango del mismo nombre.
1: ...22 de diciembre de 1926... de Centro Penitenciario Islas Marías a Hospicio Nuestra Señora del Dolor. Transcripción de la carta del reo número 654 al niño Maximiliano A.V.
0: Mi querido hijo, sabe Dios que con esta carta no pido tu perdón, pues no lo merezco. Has de saber que a tu madre la quise como nadie haya querido jamás. Por ella dejé atrás mi vida disoluta y pendenciera, y al ver aquellos ojos verdes supe que juntos crearíamos nuestro mundo de amor. Ella me hizo bueno, y al cabo de un tiempo la dicha llegó con tu nacimiento. Erais el orgullo de mi hogar, mi estímulo vital. Trabajé con ahínco y cuanto más duras eran las peonadas, mayor era mi tesón. Pero aquella gélida noche de Reyes que nunca olvidaré, regresaba a casa entumecido y cansado. Para mi desesperación comprobé que ella me engañaba con mi amigo más fiel. Una furia colosal fluyó de mi interior, cegado y ultrajado. Sin compasión los maté. Aún recuerdo tu vocecita.
2: ¿Mami? ¿Mami? ¿Papá? ¿Qué son esos ruidos?
0: Los Reyes Magos, hijo mío, te contesté con las manos ensangrentadas. Sigue durmiendo, mi niño bueno. Y ahí estaban tus zapatitos, esperando unos regalos que no llegarían jamás, mientras tu madre yacía cadáver. Sé que nunca saldré de este penal. Poca condena para tan vil asesino. Quiero que sepas que os adoro y sufro vuestra ausencia. Me desespero y grito hasta que mi pena se pierde en los fríos espacios estelares. Desearía volver a ti junto a tu madre y fundirnos en un abrazo que traspasase nuestras almas. Hijo mío, pon tus zapatitos en la ventana. Esta vez sí vendrán los reyes. Seguro que sí. Es Navidad, magia y amor. Ahora debes olvidarme para siempre. Tu padre... que te quiere.
1: Fin de la transcripción. El reo adjunta donativo de 326 pesetas mediante giro postal.

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2: Son las 5 de la mañana con un minuto.
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3: 5 de la mañana, 16 minutos.
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7: Son las 5 de la mañana con 38 minutos.
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3: 5 de la mañana, 45 minutos.
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1: Son las 7 de la mañana con 2 minutos.
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0: París, The Supertramp. Nuevo álbum doble, grabado en vivo, en su última gira europea. París, The Supertramp.
1: 7 de la mañana, 15 minutos.
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5: Son las 7 de la mañana con 33 minutos.
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0: 7 de la mañana, 46 minutos.
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1: Son las 8 de la mañana.
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3: 8 de la mañana, 17 minutos.
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0: 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Un viaje a los rincones más oscuros y espeluznantes del universo mágico. Si estás preparado, entonces empezamos el viaje. El Mimo. En Buenos Aires, Argentina, existe una leyenda urbana escalofriante. Cuentan que en el barrio Almagro, específicamente en la esquina de Sarmiento y Salguero, se aparece un mimo. Pero este no es un mimo cualquiera, pues dicen que los que se encontraron cara a cara con él experimentaron el terror más puro. Para entender el porqué de las apariciones de este misterioso sujeto de cara pintada, es importante viajar al pasado para conocer su origen. Cierto día llegó a la Plaza Almagro, ubicada en el corazón del barrio porteño que lleva ese mismo nombre, un joven mimo callejero, quien no tardaría en ganarse la simpatía de la gente del lugar. El mimo se paraba en una de las esquinas de aquella misma plaza, el cruce de las calles Sarmiento y Salguero. Esperaba que el semáforo de aquella esquina se pusiera en rojo, para poner sus pies sobre el asfalto y regalarles a los automovilistas una breve muestra de su arte. La rutina del joven culminaba segundos antes de que la luz virara al amarillo, dejándose el tiempo suficiente como para pasar con su mano extendida entre los conductores, buscando a los que quisieran premiar su performance con una mínima suma de dinero. Todo iba muy bien en esta esquina de Almagro, pero llegó una noche en la que todo salió muy mal. Aquella noche el joven se encontraba desarrollando su show como de costumbre, frente a unos pocos vehículos detenidos, los que tal vez se trataban de su último público de la jornada, cuando de pronto apareció un auto a toda velocidad, cuyo conductor, indiferente a la luz roja del semáforo, no frenó en ningún momento y cruzó Sarmiento y Salguero, atropellando al mimo a mitad de su acto. El terrible impacto hizo volar al desconcertado artista por los aires. Su cuerpo terminó tendido sobre el asfalto, destrozado. El cuadro era dantesco. Miembros descoyuntados, fracturas expuestas y el rostro, aquel rostro tan cuidado del mimo, aún con restos de maquillaje, totalmente deshecho. La boca abierta antinaturalmente, con la quijada casi arrancada de cuajo, parecía haber sumido a esta joven víctima en un grito tan atroz y sangriento como eterno. Ese fue el trágico final del mimo, pero a su vez consistió en el nacimiento de su leyenda urbana. Y esto fue así porque muchas de las personas que luego de la tragedia se detenían con su auto en el semáforo de aquella esquina, terminaban convirtiéndose sin quererlo en protagonistas de algunas experiencias aterradoras e inexplicables. Dos de estas personas fueron unos chicos argentinos llamados Raúl y Alejandro. Cierta noche, estos dos amigos detuvieron su auto en la esquina de Sarmiento y Salguero sin saber que allí presenciarían algo que los marcaría para siempre. Aquella era una noche fría y extraña. El auto, manejado por Alejandro, llegó por la calle Salguero hasta detenerse en el cruce con Sarmiento, justo frente al semáforo. Raúl y Alejandro, este último sin sacar las manos del volante, esperaron pacientemente a que la luz verde les diera paso. Estaban completamente solos. El suyo era el único vehículo en aquella esquina. Incluso en la calle y hasta en la plaza que se adivinaba más allá, no se veía un alma. A Raúl esto lo empezaba a incomodar. Presentía como que algo estaba por ocurrir, algo para lo que ni ellos ni nadie estaba preparado. Raúl, ganado por los nervios, observó a Alejandro como si en el semblante de su amigo encontrara una explicación. Luego miró por el parabrisas y finalmente dirigió su vista a través del vidrio cerrado de su ventanilla. Lo que Raúl contempló de repente, ahí afuera, a centímetros de él, estuvo a punto de provocarle un colapso. Casi pegado al cristal, observándolo fijamente, con una mirada que no era de este mundo, había un joven. O mejor dicho, lo que había sido un joven. Estaba con el rostro totalmente destrozado. Y lo peor eran sus ojos, esos dos globos oculares desteñidos, vidriosos como los de un muerto, que los estudiaban y a la vez miraban en el interior del auto como buscando algo. Alejandro logró apartar la mirada de aquel ser de pesadillas. Tomó la palanca de cambios, puso primera y el auto dejó aquella esquina a toda velocidad. Manejaron durante horas sin rumbo alguno, como buscando el camino que los devolviera a la cordura, a la normalidad, el camino que les ayudara a olvidar aquel horroroso rostro. Pero ni siquiera el paso del tiempo hizo desaparecer el miedo que sentían estos dos amigos. Ellos necesitaban una respuesta a la atroz experiencia que habían vivido en aquella esquina, así que volvieron al Magro para encontrarla. Una vez allí, los habitantes del barrio les contaron los orígenes de aquel nefasto personaje y su conocida leyenda urbana. Fue así como Raúl y Alejandro descubrieron que habían tenido un encuentro cercano con un mimo sobrenatural, un ser que es capaz de provocar el terror hasta en los más valientes. Raúl y Alejandro ahora lo sabían. Ellos, como tantos otros, habían visto al espectro de aquel mimo. Un espectro que se aparece por las noches en la esquina que lo vio morir y lo hace en el desastroso estado en el que lo dejó aquel impiedoso automovilista. Dicen aquellos que conocen la leyenda que el mimo desde más allá está buscando a su asesino. El mimo anhela su venganza. Lo cierto es que Raúl y Alejandro jamás volvieron a pasar durante la noche por la esquina de Sarmiento y Salguero. Si bien esos dos amigos saben que no es a ellos a quien busca el mimo, igualmente prefieren no encontrárselo. Mientras tanto, este funesto mimo sigue apareciendo cada noche en esa esquina de Buenos Aires. Y al parecer, no va a descansar hasta encontrar a aquel que lo asesinó. Tal vez algún día dé con él, y será entonces
1: cuando seguramente llevará a cabo su acto de venganza.
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4: 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Son las 8 de la mañana con 30 minutos.

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3: 8 de la mañana, 45 minutos.
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1: Son las 9 de la mañana con 4 minutos.
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3: 9 de la mañana, 15 minutos.
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0: El hombre muerto, de Horacio Quiroga. El hombre y su machete acababan de limpiar la quinta calle del Bananal. Faltaban aún dos calles, pero como en estas abundaban las chircas y malvas silvestres, la tarea que tenían por delante era muy poca cosa. El hombre echó, en consecuencia, una mirada satisfecha a los arbustos rosados y cruzó el alambrado para tenderse un rato en la gramilla. Mas al bajar el alambre de púa y pasar el cuerpo, su pie izquierdo resbaló sobre un trozo de corteza desprendida del poste, a tiempo que el machete se le escapaba de la mano. Mientras caía, el hombre tuvo la impresión sumamente lejana de no ver el machete de plano en el suelo. Ya estaba tendido en la gramilla, acostado sobre el lado derecho, tal como él quería. La boca, que acababa de abrírsele en toda su extensión, acababa también de cerrarse. Estaba como hubiera deseado estar, las rodillas dobladas y la mano izquierda sobre su pecho, solo que tras el antebrazo e inmediatamente por debajo del cinto surgían de su camisa el puño y la mitad de la hoja del machete, pero el resto no se veía. El hombre intentó mover la cabeza en vano. Echó una mirada de reojo a la empuñadura del machete, húmeda aún del sudor de su mano. Apreció mentalmente la extensión y la trayectoria del machete dentro de su vientre y adquirió fría, matemática e inexorablemente la seguridad de que acababa de llegar al término de su existencia. La muerte. En el transcurso de la vida se piensa muchas veces en que un día, tras años, meses, semanas y días preparatorios, llegaremos a nuestro turno al umbral de la muerte. Es la ley fatal, aceptada y prevista. Tanto que solemos dejarnos llevar placenteramente por la imaginación a ese momento, supremo entre todos, en que lanzamos el último suspiro. Pero entre el instante actual y esa postrera respiración, ¿qué de sueños, trastornos, esperanzas y dramas presumimos en nuestra vida? ¿Qué nos reserva aún esta existencia llena de vigor antes de su eliminación del escenario humano? ¿Es este el consuelo, el placer y la razón de nuestras divagaciones mortuarias? Tan lejos está la muerte y tan imprevisto lo que debemos vivir aún. Aún. No han pasado 2 segundos. El sol está exactamente a la misma altura. Las sombras no han avanzado 1 milímetro. Bruscamente acaban de resolverse para el hombre tendido las divagaciones a largo plazo. Se está muriendo. Muerto. Puede considerarse muerto en su cómoda postura. Pero el hombre abre los ojos y mira. ¿Qué tiempo ha pasado? ¿Qué cataclismo ha sobrevenido en el mundo? ¿Qué trastorno de la naturaleza trasuda el horrible acontecimiento? Va a morir. Fría, fatal e ineludiblemente va a morir. El hombre resiste. Es tan imprevisto ese horror. Y piensa, es una pesadilla. Esto es. ¿Qué ha cambiado? Nada. Y mira. ¿No es acaso ese bananal su bananal? ¿No viene todas las mañanas a limpiarlo? ¿Quién lo conoce como él? Ve perfectamente el bananal, muy raleado, y las anchas hojas desnudas al sol. Allí están muy cerca, deshilachadas por el viento. Pero ahora no se mueven. Es la calma del mediodía. Pronto deben ser las 12. Por entre los bananos, allá arriba, el hombre ve desde el duro suelo el techo rojo de su casa. A la izquierda, entrevé el monte y la capoeira de canelas. No alcanza a ver más, pero sabe muy bien que a sus espaldas está el camino al Puerto Nuevo y que en la dirección de su cabeza, allá abajo, yace en el fondo del valle el Paraná dormido como un lago. Todo, todo exactamente como siempre. El sol de fuego, el aire vibrante y solitario, los bananos inmóviles, el alambrado de postes muy gruesos y altos que pronto tendrá que cambiar. Muerto. ¿Pero es posible? ¿No es este uno de los tantos días en que ha salido al amanecer de su casa con el machete en la mano? ¿No está allí mismo, a 4 metros de él, su caballo, su malacara, oliendo parsimoniosamente el alambre de púa? Pero sí, alguien silba. No puede ver, porque está de espaldas al camino. Mas siente resonar en el puentecito los pasos del caballo. Es el muchacho que pasa todas las mañanas hacia el Puerto Nuevo a las 11:30 y siempre silbando. Desde el poste descascarado que toca casi con las botas hasta el cerco vivo de monte que separa el varanal del camino hay 15 metros largos. Lo sabe perfectamente bien porque él mismo, al levantar el alambrado, midió la distancia. ¿Qué pasa entonces? ¿Es ese o no un natural mediodía de los tantos en Misiones, en su monte, en su potrero, en su bananal ralo? Sin duda, gramilla corta, conos de hormigas, silencio, sol a plomo. Nada, nada ha cambiado. Solo él es distinto. Desde hace 2 minutos su persona, su personalidad viviente, nada tiene ya que ver ni con el potrero que formó él mismo a asada durante 5 meses consecutivos, ni con el bananal, obra de sus solas manos, ni con su familia. Ha sido arrancado bruscamente, naturalmente, por obra de una cáscara lustrosa y un machete en el vientre. Hace 2 minutos, se muere. El hombre, muy fatigado y tendido en la gramilla sobre el costado derecho, se resiste siempre a admitir un fenómeno de esa trascendencia. Ante el aspecto normal y monótono de cuanto mira, sabe bien la hora, las 11:30. El muchacho de todos los días acaba de pasar sobre el puente. Pero no es posible que haya resbalado. El mango de su machete, que pronto deberá cambiarlo por otro, tiene ya poco vuelo. Estaba perfectamente oprimido entre su mano izquierda y el alambre de púa. Tras 10 años de bosque, él sabe muy bien cómo se maneja un machete de monte. Está solamente muy fatigado del trabajo de esa mañana y descansa un rato como de costumbre. La prueba. Pero esa gramilla que entra ahora por la comisura de su boca la plantó él mismo, en panes de tierra distantes 1 metro uno de otro. Y ese es su bananal. Y ese es su malacara, resoplando cauteloso ante las púas del alambre. Lo ve perfectamente. Sabe que no se atreve a doblar la esquina del alambrado porque él está echado casi al pie del poste. Lo distingue muy bien y ve los hilos oscuros de sudor que arrancan de la cruz y del anca. El sol cae a plomo y la calma es muy grande, pues ni un fleco de los bananos se mueve. Todos los días, como ese, ha visto las mismas cosas. Muy fatigado, pero descansa solo. Deben de haber pasado ya 2 minutos, y a las 12:45, desde allá arriba, desde el chalet de techo rojo, se desprenderán hacia el bananal su mujer y sus 2 hijos, a buscarlo para almorzar. Oye siempre, antes que las demás, la voz de su chico menor, que quiere soltarse de la mano de su madre. ¡Pia, pia! ¡Pia, pia! ¿No es eso? Claro, oye, ya es la hora. Oye efectivamente la voz de su hijo. ¡Qué pesadilla! Pero es uno de los tantos días. Trivial como todos, claro está. Luz excesiva, sombras amarillentas, calor silencioso de horno sobre la carne que hace sudar al malacar inmóvil ante el bananal prohibido. Muy cansado, mucho, pero nada más. ¿Cuántas veces, a mediodía como ahora, ha cruzado volviendo a casa ese potrero que era capoeira cuando él llegó y que antes había sido monte virgen? Volvía entonces muy fatigado también, con su machete pendiente de la mano izquierda, a lentos pasos. Puede aún alejarse con la mente si quiere. Puede, si quiere, abandonar un instante su cuerpo y ver desde el tajamar, por él construido, el trivial paisaje de siempre. El pedregullo volcánico con gramas rígidas, el bananal y su arena roja, el alambrado empequeñecido en la pendiente que se acoda hacia el camino, y más lejos aún ver el potrero, obra sola de sus manos. Y al pie de un poste descascarado, echado sobre el costado derecho y las piernas recogidas, exactamente como todos los días, puede verse a él mismo, como un pequeño bulto asoleado sobre la gramilla, descansando porque está muy cansado. Pero el caballo rayado de sudor e inmóvil de cautela ante el esquinado del alambrado, ve también al hombre en el suelo y no se atreve a costear el bananal. Ante las voces que ya están próximas, pia pia, vuelve un largo rato las orejas inmóviles al bulto y, tranquilizado al fin, se decide a pasar entre el poste y el hombre tendido, que ya ha descansado.
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3: 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Son las 9 de la mañana con 33 minutos.
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0: la mañana, 45 minutos.
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0: Nos vamos a una pausa nuevamente, pero antes abrimos el Instagram arroba pasado perfecto guión bajo radio. Me llamo Marcos, los estoy escuchando mientras manejo, mientras viajo y tomo unos mates con la mejor música. Gracias, mi amigo. También Paula Elizabeth, que siempre está con nosotros, le mandamos un beso grande. Ella siempre corazoncito, ella siempre nos destaca cada uno de los posteos que hacemos, así que te lo agradezco de corazón, en serio. Vamos a una pausa, ya venimos. DJ Bobo, Somebody Dance With Me.
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0: gran momento, gran clásico que han elegido de los 80 tocado el día de hoy. Vamos a ver qué tenemos por acá. Me llamo Leonardo, soy director de una escuela, tengo 49 años y es extraordinario lo que nos haces vivir con esta música, Cali, te mando un gran abrazo. Y nos pedía este tema, The Roxette, no nos dijo qué escuela, este nombre y colegio, Dangerous.
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I Call Your Name es una canción escrita por Paul Whatcar y Magnus Forholm para a-ha. Es el tercer tema del álbum East of the Sun, West of the Moon del año 1990, cuarto disco de la banda. Temazo, a-ha, I Call Your Name. Vamos a escuchar a Martika, I Feel the Air Moves.

0: All Things Must Pass es el tercer álbum de estudio de George Harrison, publicado en noviembre del 70 tras la separación de The Beatles. La placa reveló su carácter como compositor, más allá de su papel secundario dentro de la banda, que lo hizo mundialmente conocido. George Harrison, All Things Must Pass.
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4: 12 del día, 22 minutos.
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0: The Sermon es el primer álbum solista del tecladista, cantautor y ex integrante de Styx, Dennis DeYoung. La placa llegó al puesto 29 en los Billboard Hot 100 de Estados Unidos, mientras que el single homónimo llegó al puesto 10 en las listas de dicho país. Dennis DeYoung, su etapa solista, The Sermon.
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Was Not Was fue una banda norteamericana liderada por el bajista Don Was, que se caracterizaba por sus letras que van desde lo bizarro hasta la sátira. El grupo se disolvió en el 93, aunque 15 años más tarde volvieron a juntarse para editar una nueva placa llamada Bo. Was Not Was, Walk the Dinosaur, llega The Conners, 74-75.

0: Sunshine Reggae pertenece a la banda danesa Laid Back. La canción fue editada en el primer disco de la banda en 1982. Gracias a este tema recorrieron el mundo vendiendo más de 20 millones de copias. ¿20 millones de copias? ¿Vos sabés lo que es eso? Laid Back Sunshine Reggae.
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Siouxsie and the Banshees fue una banda inglesa de rock alternativo formada en el año 76, abanderados del movimiento post-punk junto a la banda Joy Division y The Cure. Su música continuó evolucionando hacia el rock alternativo en sus álbumes Siouxsie and the Banshees, Israel.

Vamos a abrir el Instagram, como siempre lo hacemos, casi llegando al final, @pasadoperfecto_radio. Somos Miguel y Cintia, estamos viajando, tomándonos mates y escuchándote. Gracias por tan buena música que nos estás entregando. Haces más lindo el viaje. Te mandamos un beso grande. ¿A dónde están yendo? Cuéntenos. Sonaba Carly Simon, Let the River Run. Esto es Black Box, Right on Time.

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0: momento del cierre, momento del final, nos vamos, nos tenemos que retirar. Y sí, viste, hay gente que tiene que venir a hacer su trabajo como corresponde y nosotros nos tenemos que ir. Pero mañana, a la misma hora, vamos a estar volviendo para seguir entregándote eso que tanto te gusta, que son las buenas canciones de los 80 y de los 90. Soy Cali Alvera, esto fue Pasado Live, el pasado más perfecto de todos. Chau, chau.
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1: Es la 1:02 p.m.
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3: Bienvenidos a todos a otra edición de esto que hemos dado en llamar hace ya 11 años Invasores del Espacio en temporada 2026, una hora con lo mejor de los otros 80 y los otros 90. Abrimos este segmento con un tema de Len Roy, esto es Give Me a Night, Dame una Noche, presentado por tu radio favorita y también republicahosting.com. Damas y caballeros, lo mejor del Italo Disco presentado a lo largo y a lo ancho de esta hora.

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Pasaba recién por Invasores del Espacio, temporada 2026, Rick DeMure haciendo Flash on the Floor. Llega la música de Synth Go, Seila Miyavita, versión extendida, presentada por RepúblicaHosting.com, como siempre decimos, tu lugar en internet.

Santi, ¿cómo estás? Soy Juan Martín, vivo en Castelar. Te quiero agradecer por el programa que estás teniendo el día de hoy. Tuve un día medio bajón y con la música que estás pasando me siento mucho mejor. Por suerte, salgo con amigos. Te lo digo de una, me separé de mi novia de hace 15 años y estoy muy, pero muy mal. Pero las canciones me hacen sentir mejor y los abrazos de los amigos y el fútbol también, dice acá Juan Martín. Juan, te mandamos un abrazo enorme y es lo que, como dice el Indio Solari en una de sus canciones, es todo lo que hacemos por ti. Si la música te pone mejor, bienvenida sea y agradecemos, por supuesto, la valentía de tu mensaje. Como dijo alguna vez el señor Julio Grondona, mira, todo pasa. Y esto también. Llega la música de Fancy, dedicado a Juan Martín. Vendrán tiempos mejores. A Voice in the Dark, una voz en la oscuridad.

¿Te gusta el cine? Salió un avance nuevo de la secuela de El Diablo Viste a la Moda, una película que se estrenará el día 30 de abril. Estamos, dice cinesargentinos.com.ar, cada vez más cerca de uno de los estrenos más esperados de este año, porque el 30 de abril llega a los cines de Argentina El Diablo Viste a la Moda parte 2 con dirección de David Frenkel. 20 años después de la película original, Meryl Streep, Anne Hathaway, Emily Blunt y Stanley Tucci regresan con sus icónicos personajes a la pantalla. El avance se puede ver en YouTube y trae, por supuesto, mucha expectativa. En este caso parece indicar que están sumando información a lo que es la trama y están contando que habrá vinculaciones con redes sociales y medios de comunicación que han cambiado en relación a la primera parte donde todo estaba enfocado en una revista en papel. Bueno, ahora parece ser que todo es un .com. Segunda parte entonces de una película que fue muy exitosa, El Diablo Viste a la Moda parte 2, llega a fines de abril.

Estamos en Invasores del Espacio, traído a ustedes por cortesía de republicahosting.com. Lo que suena ahora de fondo es Diamond Rain, o Diamond Rain, haciendo Take My Love, Toma Mi Amor. Una de series de anime para los fans del género, Beyblade X, segunda temporada, se unirá a Netflix en el mes de mayo. Además de One Piece y otros tres títulos más, Netflix va a estrenar, esto va a ser el primero de mayo, los primeros capítulos de la temporada 2 de Beyblade X, que se emitió originalmente en octubre del 2024 en el país del sol naciente, en Japón. Cabe recordar que la temporada 2 está disponible a través del canal oficial de la franquicia en YouTube. En esta nueva temporada, tras la derrota del equipo Persona ante el equipo Pendragon, el mundo de los Bladers nunca volverá a ser el mismo, con cambios más allá de la ciudad Xenon y un destino desconocido que se cierne sobre el equipo Persona. Además del canal oficial, que cuenta con los primeros 20 capítulos de esta temporada, de un total de 49, Beyblade X también se puede ver a través de Disney Plus. Para los fanáticos de esta serie, que la temporada 1 se estrenó hace sus 20 y pico de años por la pantalla del extinto Fox Kids. Seguimos con un poco más de Ítalo. Esta vez llega la música de Estimado. Esto es Tonight, esta noche.

0: Estamos escuchando, decíamos, estimado, haciendo Tonight, versión extendida, y es con esta canción que damos cierre a la emisión de hoy de Invasores del Espacio, con un especial del nuevo Italo Disco con versiones totalmente extendidas. Mi nombre es Santiago Alonso, nos reencontraremos, ya lo saben, en la próxima Bati emisión, que es garantizada no solamente por tu radio favorita, como siempre, con una programación envidiable, sino también por republicahosting.com, que, como siempre decimos, es tu lugar en internet. Santi Alonso es mi nombre, ya lo saben, nos reencontraremos en muy poco tiempo. Ha sido un placer compartir esta hora con todos ustedes. Será hasta la próxima. ¡Chau!
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Hola amigos, bienvenidos a un nuevo viaje con el rock. Comenzamos el recorrido de hoy con las palabras y la música de la señora Mirta de Filpo y su único trabajo discográfico publicado. Esto es Canciones para Perdedores, disco al que vamos a dedicar el programa de hoy. Esto es Abriendo Canciones para Perdedores, Mirta de Filpo y Mañana de Amapolas.

La poeta, cantante y letrista Mirta de Filpo grabó su único disco solista en 1976. En aquellos años Mirta era pareja de Lito Nevia y había escrito la mayoría de las letras de Melopea, el histórico disco de Lito, que había grabado en 1974. Aquí en Canciones para Perdedores, Mirta desarrolla ampliamente su faceta como cantautora, acompañada musicalmente por el trío de Lito Nevia y otros invitados, artistas fundamentales de la época.

Mirta de Filpo definía su propia obra del siguiente modo: yo hago poesía dramática, decía, tomando dramático como sinónimo de encuentro. Hablo de situaciones dolorosas o bien de propuestas esforzadas para la felicidad, que creo es la forma que yo he elegido para comportarme en este mundo. Creo que nuestro aprendizaje se realiza a través de las pérdidas. Mirta falleció en el 2011 a los 66 años de edad. Muchos la definen como la joya oculta de los 70.

Mirta de Firpo comenzó escribiendo poesía surrealista hasta que en 1974 compuso todas las letras del disco Melopea de Lito Nevia, como decíamos, considerado uno de los mejores trabajos dentro del rock argentino. Estuvo varios años escribiendo canciones para Lito y cantando a modo de entretenimiento personal, hasta que descubrió una posibilidad de sacar su propio disco, que sería el único, pero como un descubrimiento, un descubrimiento a la posibilidad de expresarse por sí misma. Canciones para Perdedores, tal es el título del trabajo. Se grabó en 1976, en medio de lo que sería el inicio del último gobierno de facto, que lo consideró como un trabajo de características disolventes. Así aparece en los documentos de la Secretaría de Inteligencia de aquellas épocas. Esto la llevó al exilio en México luego del Mundial del año 1978, junto a su pareja Lito Nevia, y permanecieron allí por más de 3 años, donde grabaron un trabajo juntos que llevaría el título de Toda Canción Será Plegaria, que fue editado allí en México.

De vuelta en Argentina, Mirta decidió dedicarse a la poesía únicamente y publicó algunos trabajos. En 1983, el trabajo titulado Después de Darwin, Malezas en 1985 y Matices en 1991. En este último trabajo abandona aquel tono surrealista de tiempo atrás para darle a su trabajo un tono más realista. Este único trabajo de Mirta de Filpo, titulado, como decíamos, Canciones para Perdedores, editado en 1976, contó con la participación de Lito Nevia en teclados y coros, Jorge González en contrabajo, Néstor Astarita en batería, Manolo Juárez en piano, Osvaldo Valls en percusión, Dino Saluzzi en bandoneón, Daniel Homer en guitarra, Rodolfo Alchurrón en teclados, Pocho Lapulga en batería y también haciéndose cargo de los arreglos, y Roque Narvaja en guitarras y coros. Evidentemente, como decíamos al principio, lo más notable y destacado en el ambiente musical de la época.

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La participación de estos músicos lo convierte en un trabajo único, pero no solamente por la música, claro, sino también por las características como poeta de Mirta de Filpo. Una poesía hermética, compleja, en la que usa palabras cargadas de simbolismo, muy inusual para la época, en un juego retórico que tal vez la alejó del gusto popular, pero que dejó indudablemente una marca. Las letras de rock no fueron igual, no fueron lo mismo después de Mirta de Filpo.

En una entrevista para la revista Pelo del año 1977, más específicamente en el mes de febrero de aquel año, se dice que Mirta de Filpo trascendió en el medio musical no solo por ser la esposa de Lito Nevia, sino también por ser la autora de la mayoría de sus letras. Tal actividad la mantuvo relacionada con el espectáculo hasta que decidió dar cauce a una nueva faceta de su expresividad, quizás la más importante, que es interpretar sus propios temas. Esto es lo que ella dijo sobre su álbum Canciones para Perdedores y sus necesidades e intenciones al hacerlo. Y responde una serie de preguntas relacionadas con el álbum. Cuenta que lo empezaron a grabar en el invierno de 1976 sobre un material que ya tenía un tiempo, salvo algunas canciones de reciente creación. Y dice que decidió grabar el disco como un ejercicio natural de las cosas. Lo dice así: yo tengo algunas predilecciones por el canto. En la medida que fui transitando esta historia musical con Lito, empecé a sentir la posibilidad de aproximarme mucho a mi trabajo. Y la aproximación que me parecía más correcta era cantar yo, porque como todo mi énfasis está puesto sobre los textos, eso significa para mí también una forma de decirlos. Y dice: simplemente quería poner los acentos en donde yo los sentía más. La única diferencia que se puede hacer, continúa, aparte de las calidades profesionales dado el largo trayecto de Lito, tiene que ver con los énfasis planteados. Lito es un hombre de una gran formación musical y entonces él canta como un instrumento más. Adecúa los textos y la forma de cantar a sus predilecciones mayores, situadas en la música. A mí me preocupan profundamente las palabras, entonces yo pongo un poco más de rigor en el texto. Me preocupo de que el texto entre como conceptualización, no solo como voz. Y cuenta que la posibilidad de grabar el trabajo fue en principio como propuesta de Lito, pero que bueno, le tomó casi 3 años finalmente decidirse a hacerlo por el trabajo arduo que se planteaba ante la decisión de grabar. Y también deja en claro que su pensamiento de que necesitaba una ejercitación de tipo escénico, es decir, descubrir que la posibilidad de cantar no es solo murmurar en nuestra casa, sino dar las posibilidades totales de una voz.

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con respecto a su actividad como cantante, ella aclara en esta nota, decíamos, de febrero del 77 de la revista Pelo, que no era profesional en cuanto al canto, ni había pensado estudiar canto, porque su actividad definida desde siempre fue la literatura, fue escribir. Pero que en esos últimos años ya la propuesta era más firme a la y simultánea a la intención de seguir escribiendo. Sin dudas, se trata de una poeta que dentro de su inspiración, como decíamos, más próxima al surrealismo, de todos modos puede encontrarse ya desde el título una crudeza en el decir. Entonces, lógicamente, el entrevistador le pregunta acerca de cómo reaccionan los oyentes o cómo esperaba ella que reaccionaran los oyentes frente a los textos. Y responde lo siguiente, Mirta de Filpo: no hago mis canciones pensando cómo se van a soportar o tolerar o gustar o no gustar, porque yo soy mi peor testigo, pero también el más fiel. Sé que en un principio tengo que hacer lo que me gusta y después aceptar la reacción de la gente. Si el proyecto de mi trabajo es el pensamiento de los otros, yo pierdo totalmente la identidad. Intento proseguir en esta conducta, ya no solo haciendo letras, sino también cantando. Las posibilidades de prosecución dependen de la aceptación del público, de poder seguir grabando long plays. Anticipación, claro, que finalmente con el tiempo no pudo concretarse, decimos nosotros, ¿no?

Con respecto al título, dicen que las pérdidas son las que hacen una escalera de trayectoria humana, donde cada escalón es un esfuerzo, una pérdida, una integración con nuevas cosas, una transformación sucesiva. No estoy hablando despectivamente, afirma Mirta, ni siquiera lastimosamente de los perdedores, sino que pienso que nuestro transcurso en el universo es de esfuerzo, de pérdida, de aprendizaje con dolor. En ese sentido es el título del long play. Así define su trabajo y también se autodefine esta enorme poeta argentina, que también pudo expresarse a través del canto y de su música. Tristemente y por varias razones hay pocas referencias acerca del trabajo de esta artista. Por eso es para nosotros un enorme placer y orgullo poder recuperar cada tanto estas músicas de artistas como Mirta de Filpo, que con sus letras y sus canciones le han dado al rock, junto con otros grandes compositores, le han dado la categoría de arte. Por eso necesitamos cada tanto volver a este Canciones para Perdedores de Mirta de Filpo, aquella artista que nos dijo, entre otras enormes verdades, que nadie se vuelve libre con sangre ajena.

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Bien, y así llegamos al final de este nuevo recorrido, esta vez con una de las grandes artistas, de las grandes poetas, de las grandes creadoras de nuestra música popular. Escuchábamos de Canciones para Perdedores por Mirta de Filpo, primero Mañana de Amapolas, luego En Caso de Vida, a continuación Augurio del Silencioso, seguimos con Canción para Perdedores, La Vuelta de Adán, A la Memoria de Frankenstein, Simple Detalle, Cuando Yo No Soy, Todos los Cielos Son Memoria, y cerramos este recorrido con Mirta de Filpo y de Canciones para Perdedores, el tema que cierra justamente el trabajo, Cuídate de Haverwock, hijo mío. Soy Quique Quagliano y me encuentran en rockunviaje.com.ar. También nos pueden buscar en Facebook como Rockunviaje, programa de radio. Será hasta la próxima. Saludos para todos. Chau.

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6: Son las 3 de la tarde.
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0: Hola, bienvenidos. ¿Cómo están? Edición de día miércoles. Esto es Portal Argentina. ¿Cómo está Romina Fasani?
1: Hola, ¿cómo andan todos? Bienvenidos a este programa que hoy se las trae.
0: ¡Wow! ¿Cómo venimos?
1: Venimos recargados. Una producción.
0: La verdad, estos próximos días vamos a tener de todo. Y hoy también, hoy tenemos el programa Reloaded. Se vienen unos días, realmente le estamos poniendo el alma al programa.
1: Yo sé que la selección está entrenando en Kansas City y que,
0: Kansas.
1: Nosotros estamos acá en Argentina remando. Igual nos calzamos la celeste y blanca. Y hoy vamos a repasar las grandes historias de los mundiales.
0: Tremendo libro. Hoy van a escuchar. Viste que todo el mundo está buscando las figuritas del álbum. Yo te puedo asegurar que
1: este no pasa de moda.
0: Este queda para toda la vida.
1: Tenemos con nosotros a un gran periodista, periodista de La Nación, el señor Pablo Lizotto, que escribió esta gran historia de los mundiales y la va a estar compartiendo con nosotros en un ratito nada más.
0: Desde el mundial del 30 hasta
1: la actualidad.
0: El último, sí, y con un montón de no sé, de tips, con un montón de data que tal vez
1: frases célebres, pero no spoilemos nada. En un ratito vamos a hablar con él.
0: Yo estuve leyendo el libro, está buenísimo.
1: Lo querés, ¿no?
0: Voy a pedir hoy, sí. Bueno, termina la nota.
1: Si no, se lo compro para el Día del Padre.
0: ¿Me gustó? Sí.
1: ¿Le gusta? Sí. Bueno, se lo voy a regalar para el Día del Padre. Sí. Y como no todo es mundial, y como queremos viajar, y como se vienen las vacaciones de invierno, vamos a estar desbloqueando un lugar.
0: ¿Un nuevo lugar?
1: En la Patagonia Argentina, que no está dentro del circuito que decís, ay, ¿dónde vas? A Bariloche, voy a Las Leñas. No. Hoy vamos a desbloquear juntos Río Turbio, en Santa Cruz, y vamos a conocer un centro de esquí.
0: Tremendo centro de esquí.
1: Valdelén.
0: Lo vi. Me voló la cabeza.
1: Margarita del Mantel.
0: Cuando vos me dijiste, Valdelén, me mandaste ahí en el WhatsApp, qué sé yo, dije, no, uy, lo que es esto. Y aparte, tan cerquita, y no quiero spoilear nada, porque se lo vamos a preguntar, pero desde ahí arriba podés ver Chile.
1: Ah, increíble.
0: Torres del Paine está ahí nomás.
1: Ah, me encanta. Bueno, gracias a nuestros oyentes, que son los mejores del mundo mundial, sí. En serio, que se ponen la 10, que nos tiran ideas, que nos dicen, che, va por acá, va por allá, qué tal si. Y nosotros nos encanta escucharlos porque forman parte de este programa.
0: Sí.
1: Si vos querés mandarnos un mensaje, un WhatsApp, una sugerencia, una puteada, lo que quieras, lo puedes hacer al 11-25-20-60-40.
0: Gracias a todos los que nos escriban. 11-25-20-60-40. Estos días vamos a tener, yo creo que el viernes,

0: ¿no? Por ahí, o el jueves, o mañana no, el viernes. Una nota con un oyente que nos dejó un mensaje ayer que nos emocionó, que hizo toda la ruta 40. Hizo todo el país, la Argentina, a bordo de un Renault 4.
1: Así es, nuestro oyente Marcelo va a estar con nosotros el viernes. Mañana, ¿querés saber? ¿Ya te querés? Periodismo de anticipación, te lo damos.
0: A ver, ¿mañana qué tenemos?
1: ¿Tandil? Nos vamos a ir a Tandil. También, en esto del Mundial, la picada forma parte de las mesas y de los encuentros argentinos frente al televisor. Y vamos a estar hablando un poquito de eso y de unos productos que tienen más de 100 años en el país y queremos conocer. Y además nos vamos a ir a Mendoza, a Malargüe.
0: Tremendo. Vamos a esquiar, seguimos con destinos de esquí.
1: Hay más. Sí. Vamos a ir a Entre Ríos, vamos a hacer termas, vamos a ir a San Luis, vamos a hacer termas, vamos a ir a... vamos a hacer esquí. Bueno,
0: de todo un poco.
1: No queremos spoilear más. Pero queremos salir de viaje, Juanjo.
0: Te invitamos a que te quedes acá en la radio. 2 horas divinas. Esto es Portal Argentina y comienza así.

0: Muy bien, día miércoles aquí en Portal Argentina. Estamos con todos ustedes compartiendo distintas historias. Vamos a hablar esta semana. Saludamos a los amigos de La Dulce, de FM Campo, que nos escuchan y nos emiten todos los días allí en La Dulce. Gracias, gracias por formar parte. Y acá tenemos una noticia porque un amigo de la radio lanza un disco nuevo y salió con un single nuevo que está realmente buenísimo. Se trata ni más ni menos que de un monstruo del rock argentino, monstruo en el buen sentido, un genio total llamado Alejandro Lerner, ¿no? Que tiene en este caso nuevo single, Romina.
1: Así es, es el single que adelanta su próximo álbum. Esto es a 10 años de lanzar su último disco de estudio.
0: ¿Hace 10 años que no lanzaba Lerner disco nuevo?
1: Sí, él se encuentra en pleno proceso de grabación y un nuevo trabajo discográfico. Este primer anticipo se llama Déjame Volver y muestra como que está más rockero, ¿no? Está muy entusiasmado con todo el proceso, dice Alejandro.
0: Después de 10 años, imagínate.
1: Obvio, y te cuento que el próximo 8 de junio va a festejar su cumpleaños.
0: Mirá, después del Día del Periodista.
1: Sí, en Niceto Club.
0: Lo podríamos ir a saludar.
1: De otro mundo.
0: ¿De otro mundo? ¿Así es como se llama el nuevo disco?
1: Con un invitado sorpresa.
0: ¿Quién será?
1: Porque uno puede comprar las entradas a través de venti.com.ar, pero las entradas son limitadas, así que apúrate, porque bien, te podés quedar afuera.
0: El nuevo trabajo de Alejandro Lerner, aquí en Portal Argentina, esto se llama Déjame Volver.

0: ¿Eras de Lerner o eras de Banana? ¿Te acordás que antes estaban los fanáticos, cuando llegaban los lentos en los asaltos? Mi clase, clase 72, ¿sí? 80, 80 y pico, cuando se bailaban lentos y demás, estábamos terminando el primario, el secundario, llegaban los lentos.
1: ¿Se chapaba?
0: Claro.
1: ¿Se chapaba con Lerner o con Banana?
0: Y eras Team Lerner o Team Banana. Ajá. ¿No?
1: ¿Qué, usted, ¿había mano cada de Banana?
0: ¿Team Banana? Usted no sabía. ¿Usted Team Lerner o Banana?
1: Yo era de los dos.
0: Sí, que venga, yo también. Yo el tema que venga. Pero igual, viste, estaba.
1: Pero me sé todo de los dos, o sea, no es que discriminaba.
0: No, más bien yo también.
1: Ahora.
0: A César, un genio.
1: La pregunta es.
0: Sí.
1: Banana.
0: Sí.
1: ¿Es de qué banana? Me das, hace el banana.
0: No, él venía de un grupo que se llamaba Banana, por eso le quedó el nombre, el
1: no
0: apodo.
1: Se hacía langa,
0: Banana,
1: el
0: sino porque venía de Banana. Después fue César Pueyrredón.
1: Ahora, pero en los 60, en los 80 y en los 90 había cada banana.
0: Había bananas, claro, sí. Bueno, es que antes tenían esos nombres, ¿no? Las bandas. O no. Le ponían cada nombre. Por ejemplo,
1: las Ketchup salían en los 90.
0: Claro, las Ketchup eran más de los 90. A mí se me viene a la cabeza, ¿no?
1: ¿Quién?
0: Por ejemplo, el grupo Pomada. ¿Te acordás? Sí, Pomada era otra banda que eran contemporáneos a Banana. No. Había un lento que era Mi Promesa, por ejemplo, ¿no? Los Katunga. ¿Te acuerdas de los Katunga? La conga de Katunga. Los que cantaban El Negro No Puede. El tema de el veo, veo. ¿Qué ves? No, estoy muy viejo, ¿no?
1: Sí, olvídate.
0: Los Náufragos.
1: Yo no había nacido.
0: Entonces. ¿No? Hoy suena a que se les hundió el barco antes de empezar, pero fueron pioneros del pop playero de Argentina.
1: Mirá, ¿eh? Los Náufragos.
0: Claro.
1: ¿Naufragaron?
0: No, pero eran conocidos, los Guaguancó.
1: Los Guaguancó son como los palmeras de ahora.
0: Claro. Después ellos eran, ¿no? Como, pongámosle, los más frutales y gastronómicos.
1: Pero Guaguancó de frutal no tiene
0: y
1: nada.
0: Y de color, ¿se acuerda que tenía todas, en las remeras
1: floridas,
0: tenían cocos?
1: Eran todas floreadas.
0: Después vienen los nombres más...
1: caribeñas eran.
0: Claro, después tenés los nombres más mecánicos, no sé, Sui Generis. Tránsito pesado.
1: Uy, el del tractor amarillo.
0: Claro.
1: Tengo un tractor amarillo.
0: No, ese era otro. Ay, se me fue el nombre. V8, ¿ves? El nombre del motor, claro. Metal pesado argentino de los 80, ¿no? El bueno. V8. Tránsito pesado era un grupo bastante fuerte. Después tenías los extraños o más absurdos, que ahí puede entrar desde el nombre Virus. ¿No? Como un nombre de Metrópoli, la banda donde estaba Isabel de Sebastián y Richard Coleman. Los Twist con Pipo Cipollatti, Fabi Cantilo.
1: Muy, muy absurdo, ¿no?
0: Perdón, tengo acá Las Primas.
1: Yo tengo una prima que.
0: ¿Te acordás? Saca la mano, Antonio, o Los Nenes con los Nenes, Las Nenas con las Nenas. Y si hablamos a nivel internacional, no sé, otros nombres así raros, Hombre G, que suena a un punto anatómico, o a una película condicionada, Los Toreros Muertos, bueno, habían cada banda, por favor.
1: Hay cada nombre que han desaparecido. Bueno, Seducidas y Abandonadas. ¿Cómo le puedes poner una banda Seducidas y Abandonadas?
0: Y bueno, era Bergeré, ¿no? El que le puso el nombre. O las otras, las españolas, las de Lo Echamos a Suerte. Zapato Veloz era el del tractor amarillo. ¿Se acuerda?
1: A mi abuela le encantaba. Tengo un tractor amarillo.
0: Claro, y si no tenías otros españoles, que ahí se me fue, se me agarró el alemán.
1: No sé cómo llegamos acá, todo hablando por una fruta, ¿no? Como
0: todo
1: la banana.
0: Por banana.
1: Y terminamos en el campo con un tractor
0: o Lerner,
1: amarillo.
0: Banana o Lerner. Vamos con Banana.

0: ¿Listos para escuchar? Entonces vamos allá. El familiar. Entre las numerosas leyendas que se escuchan en el noroeste argentino, el familiar ocupa un lugar central debido a la mezcla de terror y fascinación que provoca. Se trata de una historia oscura, vinculada a la época en que la industria azucarera y las grandes haciendas ganaderas dominaban la economía local. Si bien se cuentan distintas versiones de su origen, la mayoría coincide en describirlo como un ser diabólico que los patrones de algunas fincas habrían invocado para proteger su riqueza y asegurar la prosperidad de sus negocios, a un precio aterrador. La leyenda adquiere mayor fuerza en provincias como Tucumán, Salta y Jujuy, donde antaño proliferaban las plantaciones de caña de azúcar. Según se dice, el familiar reside en el subsuelo de los ingenios azucareros o de las grandes estancias, oculto en pasadizos secretos y calabozos olvidados. Adoptaría la apariencia de un perro gigantesco, de pelaje negro azabache y ojos rojos incandescentes. A veces, se lo describe como una serpiente enorme que se desliza silenciosamente por los rincones, siempre en busca de alimento. En cualquier caso, la misión de la criatura sería proteger la producción y las ganancias del hacendado, a cambio de un tributo constante de sangre. Se cree que este pacto con el familiar no solo garantizaba la abundancia de la cosecha, sino también la obediencia de los peones y el control total sobre la hacienda. Para mantener el pacto, el hacendado o patrón debía alimentarlo periódicamente con la sangre de un trabajador. En las peores historias, esta ofrenda resultaba en la desaparición de algún peón o en accidentes inexplicables ocurridos dentro del ingenio. Cuando alguien faltaba repentinamente y no se daban explicaciones claras, los rumores corrían como fuego en la maleza. El familiar lo llevó, el patrón se lo entregó. La crudeza de la leyenda refleja, en buena medida, las tensiones sociales de la época. Para muchos encarna el abuso y la explotación que sufrían los obreros rurales en manos de los grandes terratenientes. La figura del perro demoníaco, alimentado con la sangre del peón, se convierte en un símbolo de la opresión que, tristemente, formó parte de la historia regional. Así, la leyenda se difundió con rapidez. Los trabajadores, temerosos de convertirse en la próxima víctima, murmuraban sobre el monstruo oculto, y estos relatos se transmitían de generación en generación, reforzando la idea de que los hacendados poderosos poseían secretos siniestros para mantener su dominio. En algunos relatos, el familiar es un demonio propiamente dicho, un enviado de fuerzas infernales que sella un pacto con el patrón. Tú me das sangre, yo te doy riqueza. Tal explicación sirvió para dar sentido a la prosperidad inexplicable de algunas fincas, que parecían crecer sin límite mientras sus propietarios gozaban de lujos y privilegios. En otros cuentos, la criatura se representa como un híbrido mitad hombre, mitad bestia, con garras afiladas y una mirada penetrante capaz de hipnotizar a sus presas. Lo cierto es que sin importar la forma exacta de el familiar, su presencia constituía un motivo más que suficiente para infundir miedo entre los trabajadores rurales. Uno de los aspectos más intrigantes de esta leyenda es la forma en que las comunidades han elaborado métodos de protección contra el familiar. Algunos creían que rezar con fervor o llevar amuletos benditos, como un rosario o una cruz de madera, podía ahuyentarlo. Otros sostenían que era fundamental evitar los lugares oscuros y solitarios en las instalaciones de los ingenios, especialmente durante la noche, cuando la criatura se mostraba más activa. En varias fincas se contaba que el familiar estaba encadenado en alguna galería subterránea y que, mientras las cadenas se mantuvieran en su sitio, todo estaba bajo control. Sin embargo, si las cadenas llegaban a romperse, eso significaba un peligro inminente para cualquiera que se encontrara en las cercanías. Con el paso del tiempo, la industria azucarera cambió. Llegaron nuevas tecnologías y las condiciones laborales, al menos en teoría, se modernizaron. Aún así, la leyenda del familiar no se extinguió. En la memoria colectiva permanece esa sospecha de un pacto siniestro entre un ente demoníaco y los poderosos. De hecho, se cuentan anécdotas contemporáneas de personas que afirman haber sentido la presencia de un gran perro negro rondando las cercanías de antiguos ingenios, en ruinas o aún en funcionamiento. Otros dicen haber escuchado cadenas arrastrándose por la noche o gruñidos extraños que no pueden explicarse de manera racional. La popularidad del familiar también radica en su dimensión simbólica. Para muchos representa el reclamo de justicia y la denuncia de los abusos cometidos contra trabajadores humildes que en épocas pasadas apenas podían alzar la voz. Así, contar la historia de el familiar no es solo evocar un mito aterrador, sino también traer a colación el recuerdo de una época de desigualdades profundas. Por esa razón, la leyenda se convierte en un relato que no solo asusta, sino que también invita a reflexionar sobre las relaciones de poder y la explotación humana. En ámbitos académicos, algunos investigadores han intentado explicar el surgimiento de este mito a través del sincretismo entre antiguas creencias indígenas y la influencia cristiana, combinadas con la realidad social y económica de la región. Otros sostienen que más allá de cualquier teoría, la leyenda de El Familiar prosperó por su capacidad de retratar un miedo muy real, el del trabajador humilde ante la incertidumbre de su destino en manos de señores poderosos. Esa ansiedad colectiva, alimentada por desapariciones y muertes inexplicables, encontró en la figura de un monstruo sediento de sangre la manera de expresar un terror cotidiano. Hoy, cuando se viaja por el norte argentino, especialmente por rutas que atraviesan campos de caña o estancias con historia, no es raro escuchar menciones a El Familiar. Los más jóvenes, si han heredado las historias de sus abuelos, se maravillan y asustan con la idea de un perro infernal que acecha desde las sombras. Los más escépticos ven en esto tan solo un cuento de terror. Sin embargo, para quienes han vivido o han escuchado de primera mano testimonios sobre las condiciones de trabajo en aquellas fincas, El Familiar sigue representando la personificación de un pacto siniestro, recordatorio de una época en la que la ambición humana cruzaba todos los límites.
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0: Qué grande, Coti, Antes de ver el sol, prefiero escuchar tu voz, decía por allí el señor Coti Sorokin, o Coti Sorokin, como le quieran llamar. Tenemos nota ahora, en minutos. Empezaron a llegar al 11, 25, 20, 60, 40, un montón de bandas de aquellos años que tenían nombres raros. Así que, más allá de Pomada, como decíamos, mira, acá nos nombran Los Pasteles Verdes. Banda gastronómica, Los Iracundos, otra banda, Pomada, bien, ahí estaba.
1: Los Monos.
0: Los Monos, mirá vos.
1: Y él
0: los
1: la Linces. Pantera Negra, ¿cómo se llamaba la Pantera?
0: Pocho la Pantera.
1: Pocho la Pantera, imagínate.
0: Claro, no, pero habían. Después tuvimos otras bandas como Sumo, ¿no? O como Pimpinela, el dúo Pimpinela, que también los tenemos en el día de hoy, les mandamos un saludo grande. El grupo Sombras. Viste que había. Sombras tienen no sé cuántos años.
1: Tienen un montón.
0: Y otro que nos piden por acá son algo de. Podrían pasar algo de Los Náufragos. ¿Eh? Cortito.

0: Ahí estaba, bueno, sonando los... Claro, había cada banda, señoras y señores, con nombres así, estaba buenísimo. Te propongo una cosa, Romina.
1: ¿Qué?
0: ¿Vamos a viajar?
1: Vamos a viajar, dale, me muero de ganas. ¿A dónde vamos?
0: ¿Vamos a esquiar?
1: Ah, para que ya me esté poniendo la campera.

0: Bien, llegó el momento de viajar, pero no a cualquier lugar. Si querés disfrutar algo más que de un carboncito, tenemos un secreto súper guardado del sur patagónico en Río Turbio. No es solamente carbón.
1: No, hay un montón de cosas para hacer en Río Turbio.
0: Hay bosques ancestrales, hay un centro de esquí único que se llama Valdelén, ¿sí? Que después le vamos a preguntar por dónde viene. Una identidad histórica para conquistarte totalmente. Así que vamos a charlar con Bárbara Goncebat, que es la secretaria de Turismo de Río Turbio, allí en el extremo sudoeste de la provincia de Santa Cruz, ahí en la estepa.
1: ¿Donde nos escuchan todos los días por FM Tiempo?
0: Totalmente. La tenemos a Bárbara, que le damos una cálida bienvenida a Portal Argentina. Bienvenida. Bienvenido a Río Turbio. Oficialmente. ¿Cómo estás?
1: Desbloqueamos.
2: Bueno, muchas gracias. Qué lindo escucharlo. Y bueno, felicitarlos por el programa. La verdad que estar hablando con ustedes para mí es un orgullo y bueno, también escucharlos todos los días. A mí me encanta el programa que se dedica tanto al turismo de todo el país, y conozco un montón a través de ustedes, así que un orgullo para mí representar también mi pueblito, mi pueblo, mi ciudad y bueno, poder compartirle lo que nosotros brindamos en materia de turismo.
1: Estamos en temporada de casi invierno, muchos están anticipando qué van a hacer estas vacaciones con los niños, temporada de nieve. Así que antes de conocer más sobre Río Turbio, nos gustaría que hablemos de este centro de esquí que ustedes tienen, que es Valdelén.
2: Sí, bueno, el Centro Invernal Valdelén es el único de la provincia.
0: Mira.
2: Río Turbio es catalogada como la capital provincial de la nieve y del deporte invernal. Así que bueno, acá se hace las temporadas de invierno y bueno, se viene haciendo también la fiesta provincial de la nieve. Uh-huh. Durante muchos años. Así que es súper histórica las temporadas y especialmente la fiesta de la nieve. Así que bueno, el centro invernal como les decía, único en la provincia. Es un centro que está muy cerca de la ciudad. Uh-huh. No hay que recorrer tantos kilómetros como en los grandes centros invernales para estar en un buen centro de invierno.
1: Sí.
2: Queda solamente a 5 kilómetros del centro de la ciudad.
1: Bien.
2: Tiene más de 100 hectáreas de pistas esquiables y 12 pistas que se separan, digamos, entre los principiantes, los expertos, algunas que están fuera de nivel, creo que se le dicen, fuera de pista, que bueno, que la gente que lo conoce la verdad que queda impactada, porque los lugares en donde se puede recorrer haciendo estos deportes invernales, llegan a lugares que son hermosos, que están en un valle de lengas, de árboles de lengas
1: a eso debe su nombre, este centro de esquí. Este centro.
2: Claro. Sí, precisamente por eso se llama Valdelén, porque es la abreviatura de Valle de Lenga. Mira. Así que por eso se dice que se llama Valdelén. Tiene dos medios de arrastres que se le dicen, que bueno, que son el telesquí de arco para una pista de principiante de 70 metros. Y esa pista de principiante, si ustedes no saben esquiar, la verdad que es ideal
0: para comenzar.
2: Yo estuve en otros centros de invernales que la verdad que no me daban ganas de tirarme, yo me da como medio miedo por ahí esquiar, pero la pista esta, la verdad que la pista de principiante tiene una pendiente súper tranqui como para que aprendan a esquiar y tienen varios niveles. Y bueno, este telesquí es súper lindo para aquellos que no saben esquiar, es tranquilo para que, aparte es muy familiar, digamos, ahí se encuentran con un montón de niños que recién aprenden a esquiar, personas que por ahí no se animan, entonces este telesquí es para eso, digamos, ¿no? La parte de la pista de principiante.
0: La verdad
2: después
0: que...
2: la Sí. Después tenemos el otro telesquí, que es ya para llevar a la cima del cerro. Son 300 metros desde la plataforma, desde la base. Ajá. Y bueno, y lleva hasta la cima del cerro, que ahí se hace una pista ya más dificultosa, pero una pista hermosa, donde también hay snow park. Está toda equipada como para que se haga un buen esquí, digamos, y un buen snowboard.
0: Qué bueno.
1: ¿Ya comenzó la temporada de nieve? O sea, ¿ya hay nieve y se puede esquiar? ¿O tienen prevista la apertura de temporada más adelante?
0: Ustedes están bien al sur, claro.
2: No, más para adelante. La verdad que el otoño se extendió bastante, desde el año pasado que se viene extendiendo bastante. Se hace ser un poco más el invierno. Pero siempre tenemos, aunque sea dos semanas, el año pasado fueron justo las dos semanas de invierno, que estuvo genial, una nieve, porque encima el Cerro Valdelén está apostado sobre un lugar donde da justo la naturaleza como para que la nieve se sienta hermosa. O sea, tiene una calidad de nieve que la verdad que los expertos y quien vienen con varios años de esquí, sí, y de deportes invernales, bueno, se sorprende la calidad de la nieve que hay acá, ¿no? Entonces, pero bueno, se nos extendió un poquito el otoño, no. Y ojalá que el invierno venga con todo, porque con todo. Es para disfrutarlo, sí.
0: O sea, estoy mirándolo por arriba, es... Realmente tienen una especie de teleférico, unos medios aéreos que llegan hasta un refugio prácticamente que se llama sí. Alberto Baraldo, ¿puede ser?
2: Baraldo.
0: O sea, sí, llega hasta Baraldo. Ahí arriba llegan.
2: No, el teleférico llega hasta más o menos unos metritos más abajo.
0: Okay.
2: Pero esa parte también se puede llegar hasta ahí haciendo, digamos, caminando un poquito más. No, claro. Es mucho.
0: Sí, es ahí nomás. La verdad que está pegado prácticamente,
2: sí,
0: ¿no?
2: Desde la verdad arriba. Que desde ahí tienen unas vistas hermosas porque se ve todo lo que es el Cordón del Paine, la parte de Chile, digamos, una vista panorámica y escénica que es maravilloso. Por ahí se pueden ver los fiordos de la parte de Chile. Uh-huh. Y se ve el pasaje, entre el paisaje del Océano Pacífico, de los fiordos del Pacífico, el bosque andino patagónico y la cordillera junto con la meseta patagónica. Es espectacular. Increíble.
1: La frontera con Chile está ahí nomás.
0: Caminando llegas a un par de metros. Sí.
2: Está apostado sobre el límite con Chile, justamente.
0: Claro.
1: Wow.
0: La verdad que esto lo digo desde muchas veces desde la ignorancia, pero también desde la sorpresa. No tenemos idea del país que tenemos. Estoy viendo imágenes, estoy conociendo este centro de esquí que se llama Valdelén, que está en Río Turbio, muy cerquita de 28 de noviembre, pegado a Chile, con unas vistas increíbles, con un montón de servicios que también les ofrecen al turista, y está como escondido. Y digo, qué lindo que todo esto lo pueda conocer nuestros amigos, no sé, que están en la provincia de Santa Cruz, que pueden hacerse una escapada desde el Calafate, por ejemplo.
1: O nuestros amigos de Ushuaia.
0: O los de Ushuaia, o los de Chubut, o los de Neuquén, o los de Jujuy, que nos están escuchando y dicen, che, qué bueno que está este lugar. Fíjense, googleenlo. Valdelén se llama. Es en Río Turbio. Busquen en Río Turbio, se van ahí. Al ladito, un poquito más para abajo, límite con Chile prácticamente, un centro de esquí que es una locura. La verdad que es bellísimo.
1: Barbie, ¿y ya tienen las tarifas para esta temporada invernal? ¿Ya saben cuánto van a salir los pases diarios? ¿Tienen combos?
2: Sí, por ejemplo, es como te decía recién, aparte de ser un lugar súper familiar, es un lugar donde es mucho más accesible la tarifa de esquí. Uh-huh. No es un deporte barato, digamos, así que, pero en este lugar sí es bastante accesible, en donde, bueno, pueden, por ejemplo, el pase diario para los no socios del Club Andino sale 60.000 pesos. El alquiler del esquí está, del equipo completo de esquí está 30.000, el equipo de snowboard está 40.000, bueno, después hay otras tarifas como para los no socios, para los socios. Uh-huh. Y bueno, después está la excursión también en moto de nieve, por uh-huh. ejemplo, está 100.000 la excursión, y no saben lo que es esa excursión, nos llevan por lugares hermosos, bellísimos. Y como les decía recién, por donde ustedes miren van a tener una vista panorámica que es increíble.
1: Y yo esto necesito también hacer esa experiencia en moto de nieve. Me lo receto,
2: no, y aparte,
1: doctor.
2: Si no la podés, no la podés, si por ahí no podés hacer una excursión con moto de nieve, también está la gente de Kosten que hacen las raquetas, las excursiones con raqueta.
1: Eso también.
2: Que bueno, yo se las recontra recomiendo. Las nocturnas son la estrella, junto con las motos de nieve, son la estrella del centro de esquí. Las dos, la verdad que valen la pena, las excursiones en raquetas nocturnas. Sí. Aparte, llevan allá, los chicos de Kosten son excelentes guías. En una noche alcanzan a ver todo lo que, el ojo se acostumbra a la vista nocturna. Uh-huh. Y ven todo como una noche de, no sé, de luna llena, se ve todo como fluorescente, por ejemplo.
0: Qué lindo.
2: Y, qué maravilloso. Y hacen eso, y hacen bueno, por varios miradores. En la nocturna llegan hasta un mirador donde ven todo lo que es la ciudad, ya toda con las luces prendidas, bueno, yo la vez que fui era una luna espectacular con un cielo donde se veía las estrellas casi arriba tuyo. Entonces, y bueno, y se termina el circuito con algunas sorpresitas, entre ellas les spoileo, por ahí tienen un licor riquísimo.
1: ¡Alerta spoiler!
2: Sí, que es ellos le dicen Nicole Kosten, que tienen por ahí una receta mágica que, bueno, que la verdad que levanta como para hacer la vuelta, ¿no? Así que es buenísima. Bueno, como les digo, los chicos de Kosten son excelentes guías. También las raquetas diurnas, también se las recontra recomiendo, porque ver los paisajes que hay allí, todo lo que es el cordón del Paine, el cómo se ve la zona industrial también de Río Turbio. Ustedes recién ahí somos la capital nacional del carbón también, entonces claro, tenemos una parte industrial y toda nuestra historia está recorrida a través del carbón, ¿no?
1: Claro.
2: Así que bueno,
0: yo la esa verdad,
2: mezcla, yo te, ustedes no saben lo que es.
1: Mira, porque el tiempo es tirano y hemos hablado mucho sobre Badelén, pero yo te propongo,
0: sí,
1: que hagamos otro contacto y desbloqueemos juntos
0: con un top
1: Río
0: 5.
1: Turbio.
0: Sí.
1: Porque hay mucho para hacer, para descubrir y para enamorarte. Porque vos ves cada foto y decís, ah, no, ¿qué estoy haciendo acá en la radio? Perdón, me tengo que ir. Badelén me espera.
0: Badelén me espera. Es increíble. Espera. Yo les recomiendo, ingresen Badelén, ¿sí? Como Valle con B corta, Badelén, ¿sí? Ingresen. Fíjense, es increíble. Unas imágenes tremendas para hacer esquí de fondo, para hacer tirolesa. Tenés caminatas con raquetas, trineos, tenés un snowpark. Y de repente decís, no tenés idea de dónde está, y es bellísimo. Estoy viendo acá la bajada de antorchas, una cosa de locos, paradores de montañas, sí, hasta servicios de médicos y de enfermería, o sea, tiene todo programado. Y son más de 100 hectáreas, así que está realmente muy, pero muy bueno.
1: Ahora, vos esquiaste todo el día, le diste duro a la calle, tenés que recargar energías. ¿Qué comemos? ¿Con qué nos bajamos y nos vamos a la confitería? ¿Qué es lo típico que no tenemos que dejar de probar? Sí, porque el chocolatito caliente está todo bien por un rato, pero Juanjo dice, ¿y lo sólido para cuándo? Entonces, ¿con qué nos deleitamos? Sí. ¿Qué es la comida típica de
2: bueno,
1: post-esquí.
2: Acá, en lo que es tenemos dos opciones. Uno es el bar de montaña, que bueno, que es se llama El Refugio precisamente, uh-huh. Y tiene una calidez. En el medio hay una salamandra donde es la costumbre ir a dejar todo lo que nosotros tengamos mojado, los guantes, el cuellito, todo lo que tengamos mojado que nos podamos sacar y ponerlo ahí para calentarnos mientras comemos algo. Así es todo como muy rústico, muy de montaña, y podemos deleitarnos con todo lo que tenga que ver con pizzas al horno de barro que la hacen ahí al instante, vos la ves cuando amasan, cuando hacen la mezcla todo y la ponen adentro del horno de barro, las empanadas al horno de barro también, riquísimas, y después está toda la parte de la pastelería y bueno, obviamente todo lo que tenga que ver con un chocolatito caliente que también es riquísimo, y verlo y tomarlo en la montaña es otra cosa.
1: ¿Y las empanadas de qué son?
0: ¿Cómo son las empanadas?
2: Las que probé eran de carne cortada al cuchillo.
1: Ajá.
0: Mirá.
2: Y quedan deliciosas.
0: Mirá vos.
2: Y después, bueno, tienen variedades, ¿no?
1: Un chivito supongo que también.
2: Y asadito por ahí se manda, sí.
1: Sí.
2: Por ahí se manda. El corderito, acá hay mucho cordero. Corderito.
0: ¿Y la empanada, sí, la empanada de Río Turbio, va al carbón o a la leña?
2: El carbón no. De acá de Río Turbio
0: no se consume.
2: Ya lo sabemos.
0: Pero
1: carbón activado, Juan José,
2: el carbón vegetal, digamos.
0: Claro, tal cual.
2: Sí, le das otro gustito.
1: Que si quieres ser negrito, bueno, te pones así un poquito y te bronceas.
2: De broncias.
0: ¿Qué?
2: Y bueno, y después le decía, tenemos la otra opción que está el hostería Valdelense, Sama, que en realidad no está sola, es una hostería, pero no está habilitado, digamos, el tema de alojamiento, solamente bien, el restaurante.
0: Okay.
2: En ese restaurante encontramos todo lo que es comida caliente, por ejemplo, los guisos, que son el furor. Terminamos de hacer, y los guisos de lenteja de ahí son riquísimos, así que.
0: Y para alojarnos en Río Turbio, ¿cuántos hoteles tenemos o
1: qué opciones de alojamiento?
0: Claro.
2: Tenemos opciones de alojamiento, por lo general siempre vienen familias, o sea, bien, es muy familiar el lugar, entonces por lo general vienen familia y tenemos, bueno, dos apart que son buenísimos, uno es Viento Sureño y el otro es Nuevo Centro.
0: Bien.
2: Que bueno, son como departamentitos que están equipados muy buena calidad, o sea, es excelente la atención de cada uno. Por ejemplo, de Viento Sureño nos atiende Marisol, que doña Paisán le decimos nosotros, que es buenísima y siempre la gente se va feliz de ese lugar, a lo mismo que el Nuevo Centro, por la calidad de atención que tienen, ¿no?
0: Qué bueno.
2: Y después, bueno, está el Hotel Nazo, que tiene su propio restaurante, que tiene habitaciones cuádruples, habitaciones doble, triple, individual, y aparte también tiene sus departamentitos que, bueno, todo esto incluye también el poder utilizar las instalaciones que tienen en el restaurante también. Así que bueno, esas son las opciones.
0: Es impresionante, realmente.
1: Ahora, ¿cómo llegamos a Río Turbio?
0: Llegamos al Calafate y de ahí bajamos, llegamos a, sí, a Río Gallegos.
2: Tienen varias opciones.
0: Claro.
2: Bueno, desde Calafate llegan directamente al aeropuerto y la gente de Turquesa Water, que es
0: Jorge Giannicelli.
2: Jorge Giannicelli,
0: mi amigo Jorge.
2: Conocido.
0: Sí,
1: siempre.
0: Sí.
1: Cualquier cosa que haces, Jorge Giannicelli.
0: Jorge es un genio. Sí, sí, sí.
1: Ahí está él, sí, escuchándonos, bueno, seguramente
2: Jorge,
1: llevando a algún
2: Luis,
1: turista.
2: Alicia. Sí, claro. Bueno, ellos vienen trabajando con Río Turbio, con la cuenca carbonífera, hace mucho tiempo. Bueno, ellos directamente traen la gente desde el aeropuerto a Valdelén, hacen el full day también. Ellos tienen su propia página y bueno, si se necesita por ahí tener la reserva hecha antes de venir para acá, ellos se encargan de todo.
0: Buenísimo.
2: La reserva tanto de las raquetas, del equipamiento de esquí, no hace falta Eso es importante que sepan. No hace falta traerse la ropa de invierno si es que no tienen, no se vayan a andar comprando, directamente vienen y alquilan todo. Bien, acá. O sea, okay. Tienen el equipamiento de la ropa de invierno acá directamente en Valdelén.
0: Buenísimo. La ruta 40, ¿pasa directamente por Río Turbio o va hasta 28 de noviembre, que también está cerquita?
2: Sí, sí, a 13 kilómetros estamos de 28. La ruta 40 pasa al costadito, digamos, de Río Turbio. Ajá. Hay que tomar la complementaria 20, más o menos serán unos 7, 8 kilómetros hasta Río Turbio, y de ahí son 4 o 5 kilómetros hasta la pista de esquí, por la complementaria también yendo como para Mina 1, para el lado de la frontera de Chile, digamos.
0: Bárbaro. La verdad, nos llevaste de viaje... nos hiciste conocer otra cara de Río Turbio que desconocíamos totalmente. En algún momento hablamos con Turismo de Río Turbio dentro de todos estos años que llevamos de Portal, pero desconocía realmente lo de Valdelén. Lo googleamos, me encantó, y es otra razón más para elegir la Patagonia y para elegir estos destinos emergentes, ¿no?
1: Y turísticos. Y para animarse a desbloquear lugares y decir, che,
0: vivir experiencias nunca. Nuevas. Vamos. Tal cual.
2: Me sí, encantó. Aparte de acá queda todo cerquita, nos queda todo cerca. Tenemos a tres horas en ruta para ir a Calafate, 3 horas de ruta para ir a Río Gallegos, 25 minutos para cruzar al Puerto Natales, Chile.
0: Mira.
2: Unos 3 horitas más para llegar a Punta Arenas. O sea, nos queda todo cerquita. Y mucha gente lo que hace es venir a hacer centro acá y moverse de acá una semana para cada, un día para cada destino. Conocen todo, conocen Río Turbio y bueno, tienen todo cerquita.
0: La verdad, un placer gigante esta charla, haber conocido de tu mano, fuiste nuestra embajadora y nos mostraste nuevas caras de Río Turbio. Te agradecemos muchísimo, gracias.
2: Muchísimas gracias a ustedes, los esperamos el 20, eso no me quería olvidar decirles, el 26 de junio se hace la apertura oficial de la temporada acá en Río Turbio, en el centro de la ciudad, donde vamos a mostrar todo lo que tenemos para ofrecerles, así que están muy invitados, recontra invitados a que vengan y bueno, ya saben que cuando quieran, tenemos los brazos abiertos para recibirlos. Y bueno, muchísimas gracias, porque la verdad que escucharlos en la radio todos los días, casi todos los días, y ahora estar con ustedes, la verdad que me emociona. Así que les mando un beso grande.
0: Gracias.
2: Y gracias igual a Sole, que fue la que se contactó para que nosotros podamos hablar. Así que,
1: una genia, Sole.
0: Una genia, Sole, también, totalmente. Muchísimas.
2: Le mandamos un beso porque es fanática igual de ustedes.
1: Sí, tenemos los mejores oyentes del mundo.
0: Tenemos que armar un vacaciones en un minuto para que la gente pueda...
1: Río Turbio
0: y que puedan conocer también algún turista de todo el país la experiencia del centro de nieve, el Valdelén, ¿no? Así que sí. Algo vamos a inventar.
2: Sí, buenísimo.
0: Beso gigante, bueno. Y muchísimas gracias.
1: No cortes.
2: Bueno, un beso a ustedes y bueno, muchísimas gracias.
3: Portal Argentina.
0: Estás en Portal Argentina. Seguimos viajando.

0: Muy bien, llega el Mundial y estamos todos ahí atentos con todo lo que pasa. Y vos querés conocer un poco más acerca de la gran historia de los mundiales. ¿Realmente? ¿Querés saber acerca de los mejores jugadores? ¿Querés saber
1: las mejores frases?
0: Las frases, no sé, todo lo podés encontrar en el libro de este mundial, que ya está en cualquiera de las librerías cerca de donde vos estés, o en buscando en las páginas web de las grandes tiendas nacionales, en todos lados.
1: Es la gran historia de los mundiales y tenemos a su creador, a su autor, a un gran periodista, el señor Pablo Lizotto. Bienvenido a Portal Argentina, Pablo.
2: Hola, ¿cómo les va? Buenas tardes, muchas gracias. Y acá estamos, sí, palpitando esta cuenta regresiva a un nuevo mundial.
1: Atajate este penal, Pablito.
0: Ya estamos. ¿Cómo surge la idea de este libro?
2: Mira, a mí siempre me gustó todo lo que es la historia de los mundiales, por vivencias y por lectura de los mundiales, que obviamente no viví por una cuestión de edad. Y me pareció que estaba divertido o entretenido hacerlo de una manera didáctica para que lo pueda leer cualquier persona que sepa leer de cualquier edad, porque no es un libro tradicional, es un libro que, además de ser muy visual, porque tiene muy lindas ilustraciones y muy llevadero cada página, lo que tiene es que lo lee alguien, pero también lo lee la familia, porque... Claro. Cualquiera que lea México 86 va a tener un tío o un padre o un abuelo que va a decir: no, pero además de todo esto que está leyendo, pasó tal cosa y nuestra familia lo vio de tal manera. Uh-huh. Entonces, tal cual. Es como que la famosa realidad aumentada acá es en vivo, es con personas de la familia.
1: Con todas esas anécdotas y todos esos recuerdos que surgen y que llegan a la mesa, y es un momento para compartir entre grandes y chicos, porque esto que decís, mirá lo que leí acá, esta historia, o además hay trivias en donde los grandes y los chicos pueden jugar y se pueden divertir.
2: Sí, y desafiar, saber quién sabe más de la historia de los mundiales, si los nenes que acaban de leer o los padres que los vivieron en su momento.
0: Uh-huh. Me encanta.
1: Eso me encanta. Sí, sí. ¿Cuánto tiempo de investigación te llevó a hacer esta gran historia?

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1: Son las 5 de la tarde con un minuto.
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2: 5 de la tarde, 17 minutos.
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3: Son las 5 de la tarde con 32 minutos.
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0: 5 de la tarde, 47 minutos.
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2: Son las 6 de la tarde con 2 minutos.
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2: De la tarde, 17 minutos.
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0: Son las 6 de la tarde con 30 minutos.
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0: Son las 9 de la noche.
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2: Le dieron otro sentido a las melodías. Se convirtieron en clásicos.